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10: En Radio Carnaval son las 8 de la tarde con 10 minutos.
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Estamos en vivo en su Radio Caravana a esta hora de la tarde. ¿Cómo está Ceci? ¿Cómo estamos por hoy día, Ceci? ¿Cómo está José Ignacio? Empató Brasil. Empató Brasil. Oye, iba perdiendo Brasil 1-0. Empató Brasil. ¿Cómo está José Ignacio? ¿Qué yo? Jaime Ignacio. Digo, sí, no, Jaime Ignacio. Buenas tardes.

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0: Gracias. Aló, aló. Así le decían yo a la señora Irma en la semana. La señora Irma me llamaba. Juanito, ¿cómo está, señora Irma? Aló, señora Irma, aló. Oiga, no saben, ¿no? Son 30 mon... ¿Cómo va a ser 30 mon... No, oye, un saludo. Saludo para la señora Irma que está en Quintero hasta ahora. Un gran saludo para todos los chiquillos que están en el Estadio Municipal de Quintero. Yo quiero también saludar a nuestro representante de la tercera A en el fútbol, Quintero Unido. Jugaba con Rancagua Sur, empataron 1-1. Rancagua Sur 1, Quintero Unido 1, de visita, toma, ahí tenés, eso. Saludos a la señora Isma, saludos a la chiquitita. Está buena la empanada. Voy a buscar otra. Hola, Brochito, ¿cómo estás? Muy buenas noches, soy la Sofía. Hola, Sofía, ¿cómo estás? Quiero mandar un saludo a mi hermosa madre, Pablina Lorena. Aquí estamos haciendo los pinos para ir a vender las empanadas. Mañana en la feria vecinal de San Rafael Fabres, al lado del colegio Barros Arana. Para que la gente se vaya a comprar. Estamos ya todos los domingos a partir de las 11:30 de la mañana hasta que se acaben todas las empanadas. Un gran saludo para usted, Sofía, y por supuesto para Pablina Lorena, que le vaya pero muy bien. Oye, a todo esto, ¿de qué son las empanadas? Dice que estamos haciendo los pinos. Ah, obviamente de pinos. 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Lo que podríamos hacer es que mañana la gente que les vaya a comprar empanadita se saque una foto. Se saque una foto comprando la empanadita y yo el día lunes le regalo una canción.
3: Por bueno, acá Andrés de nuevo.
0: Hola Andrés, ¿cómo estás?
3: La ruta argentina, ahora de vuelta a Chile.
0: Ah,
3: ruta 7.
0: Buena.
3: A ver si podemos cruzar mañana para Chile. Un saludo a todos los Charlipapas que les tocó trabajar este fin de semana.
0: Sí.
3: Un saludo a la radio.
0: Vale, compadre.
3: Buena compañía, muy buen programa. Te felicito. Un abrazo a la distancia. Y por acá Andrés, el camionero de las rutas argentinas.
0: Bueno, es con él. Ese que le gusta al DJ cuando hablan los chiquillos en los camioneros y tocan la corneta. No. Un gran saludo para todos los amigos. Hoy día San Antonio, Antonio, hoy día no se olvide. Hoy día San Antonio, Antonio, gente. Muchas felicidades a los Toñitos.

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0: Alex Sinatra. Él es de Quintero, ¿ah? ¿Eh? Alex Sinatra, sí, de Quintero. Cantando en la carnaval, dale.
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0: Muchas gracias.

Chito, ¿cómo estás? ¿Todo bien? Espero que bien te saludo. Me quiero saludar porque hoy estoy de cumpleaños. Cumplo 42 años. Miren el... Un gran saludo para la Barbarita Vino, que hoy está de cumpleaños. ¡Feliz! Le vamos a cantar.

buenas tardes, Monochito, ¿cómo estás? Espero que esté muy bien. Hoy quiero saludar yo acá a Julita González de Forestal y estoy en Colina. ¿Qué anda haciendo en Colina, oiga? No, la Julita González. No sea así, oiga. No sea así. Saludos para la Julita González que anda en Colina. No, si andan en el cumpleaños de la nieta ya. Saludos a mi nietecita, por favor. Se llama Jennifer Pozo Castillo. Muchas felicidades, Muchas felicidades. Que lo pase pero muy bien.

0: lindo recuerdo esta música. Ahora empezaré a escucharlos porque tengo teléfono nuevo. Qué música romántica bonita, mire qué lindo, qué lindo.
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0: Me... Morochito, hagan la IMED por acá, linda. Y ves qué bueno que leerte, que ya estás bien. Nos estaba contando que, sabes que yo varias veces en el año pasado, me dieron 4 trombos. Estuve malita, pero con anticoagulantes 6 meses. Así que, muchas gracias, IMED. Ah, muchas gracias. Te mandamos un gran beso, un abrazo, IMED. Pronta recuperación al 100, te queremos al 100. Para que vamos a perrear ahí. Hasta que choque el hueso. No, no. Morochito, un placer de estar junto a ti. Yo haciendo mis artesanías. Un abrazo a la distancia. Susana de Caleta, Talca, Ovalle. Un gran saludo a Susana ahí que está.

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Y vamos a saludar a un santo, que en realidad no sé si es tan santo, ¿ah? Alguna vez voy a conocer a Tonito Press. Me gustaría salir un día con Tonito Press. Tonito Press, vamos a conocer San Felipe, compadre. ¿No? ¿No va a terminar bien, DJ? Ay, igual lo gacho, mi compadre. 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Y también le enviamos un saludo a Toñito Express, que hoy día está de neumático. Y también un saludo para el papito, que también se llama Antonio. Ah, mire.

verdad, sí, la verdad, la verdad. Póngase una nota, Toñito, de 1 a 7. ¿Qué nota se pone usted, Toñito? Toñito. Dice que se porta como la... ¡No! ¡Vamos, hombre!

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0: Estamos viendo aquí el tema del mundial. Vamos a... Por si alguna vez alguien le pregunta, oye, más o menos, ¿cuánto es lo que cuesta una entrada al mundial? Vamos a ir al minuto cultural, donde nosotros le aumentamos el acervo cultural a cada uno de ustedes. Por ejemplo, en la fase de grupo, que es la que están jugando ahora, ¿ya? En la fase de grupo, donde van a jugar todos contra todos, los precios oscilan entre los 200.000 pesos y superan los el millón de pesos en zonas preferenciales. O sea, si usted quería ver un partido de los fases de grupo, 57 de Lucas, allá cerca del último foco del estadio, arriba. El último foco del estadio, allá vale 57 lucas. Ya está, la fase valen desde los 57 mil hasta los 250 mil categoría 1. Categoría 4, 57. 250 lucas categoría 1 aproximadamente. Los octavos y cuartos de final. Los precios oscilan entre los 200 lucas y superan el millón de pesos. La gran final, los boletos asequibles rondean los 2 millones de pesos. 1.950.000, mientras que las ubicaciones más exclusivas superan los 6 millones y medio de pesos. Los paquetes Premium y VIP pueden alcanzar varios millones de pesos adicionales. Este fue el minuto cultural.
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0: Ahora nos pueden decir cuánto...
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1: 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Te acompaña a esta hora el morocho sabrosón. Juan.

0: Monochito, ¿cómo estás? Un gran saludo para ustedes de agua. Usted de agua, hace frío, me saluda Robin de Mónica, gracias. No entendí nada.
1: Morochito, te habla Gloria de La Calera.
0: Hola, Gloria.
1: Morochito, aprobé el curso de guardia.
0: No le puedo creer, mire.
1: Guardia y seguridad.
0: Qué bueno.
1: Ayer en la tarde nos dieron la noticia.
0: Qué bueno.
1: Así que ahora preparar los papeles, todas las cositas para empezar a trabajar.
0: Claro.
1: De conserje.
0: De conserje, mire qué lindo, qué bien.
1: Yo te dije que apenas supiera alguna cosa, y si me iba todo bien en el examen, todo que no hizo el OS7,
0: ya
1: se lo iba a contar, y aquí se lo estoy contando.
0: Qué lindo.
1: Espero que lo escuche.
0: Sí,
1: me he escrito varias veces y sí. Pasa nada.
0: No, ahí.
1: Mi amor Chito. Gracias, felicidades también para usted, que lo pasen bien. Cuídense mucho.
0: Gracias. Glorita Luengo ahí aprobó el curso de guardia, güey. Ahora lo que tiene que hacer usted, Glorita, yo le voy a dar un consejo. Consejo que obviamente yo no he experimentado, sino que es un consejo que me dio un amigo conserje. Me dijo, Juanito, mira, si alguien, algún auditor te pide algún consejo de guardia, después de tener el curso de guardia, lo que tiene que hacer es buscarse un perrito. ¿Cómo buscarse un perro? Le dije. Si el guardia tiene que trabajar, por eso. Todos los guardias búsquense un perrito. Y si le toca turno noche, alimenta el perrito. ¿Qué era el perrito? Lléveselo para la casa al perrito. Porque cuando esté trabajando, adivine quién lo va a despertar.
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0: Así que, amiga Lolita, a buscarse un perrito.

0: Falta un minuto para que sean las 21 horas 9 de la noche.
1: Hola, hola, morochito. ¿Cómo está, morochito? Desde Cabildo. Oiga, fui a jugar a la pelota y quedé más cansado que la... Me duele todo el... Me pasé una planadora.
0: No le voy. Ah.
1: Morochito, para ahí. No voy a ir a jugar más,
0: morochito. No, sí. Yo creo que... Así te nací en la casa por llegar a dolorido. ¿Cómo estamos, morochito? Aquí cuidando oro verde con la patrulla canina. Saludos, bendiciones a todos los guardias de seguridad que trabajamos de noche, que Dios nos cuide y proteja. Saludos, Cristian, por acá. ¿Cómo se llama el cachupín, compadre? Ahí está mi compadre, ¿eh? Mi compadre guardia. Mi compadre Cristian. Ahí está con mi compadre cachupín ahí. Cualquier cosa, más ratito se va a ir a calar ahí. Oye, se han fijado. Saludos para todos los guardias que me están escuchando, ¿ah? Oye, un saludo para todos los guardias. Y yo también no sé si esto es mito o realidad. Dicen por ahí que los guardias ya llega un momento ya que trabajan tanto, así como que trabajan tanto, que ya llegan así como les da por empezar a hablar con los perros. Bueno, chino, el flauta se llama el café y la blanquita, mi compadre Cristian. Por ejemplo, no sé si te ha llegado a ese punto, Cristian, ¿eh? Pero mi compadre Cristian ahí yo creo que así como que ya, la blanquita, por ejemplo. Ya, blanquita, cualquier cosa, tú ladráis nomás y me avisáis, ya, así que tengamos buena noche, la blanquita. Y te imagináis que la blanquita le diga, ya, tranquilo, compadre. Duerme nomás, yo te despierto. Guau, guau, tres ladridos, que viene el jefe. Guau, que anda un perro. Guau, guau, guau, guau, guau. Salimos,

0: próxima noche saludos a El Chavo, Bélgica, Joan, Angelina, sobrino Agustín, Maxi, Darky y mi hijo Fabián. Carlos compartiendo un mariquito aquí en la casa de mi cuñado, El Chavo de acá de Giu Giu. Monachito, lo que tú estás diciendo es mito. ¿Está bien? ¿Está bien? Yo en ningún momento estoy diciendo que es verdad lo de los guardias, solamente que... Los guardias, ya, Blanquita, toma este, mira, te traje almorcé, te traje esto para ti y para que te lo comáis. Ya, así que aplícale, dale. Cómetelo nomás. Y la Blanquita se come todo, ¿no? Ya, Blanquita, cualquier cosa... Buscas ahí. Si no, mañana no te traigo nada. Ay, la Blanquita le dice, ah, pero ¿para qué te en esa? A esta hora de la tarde le queremos enviar un gran saludo a la Normita de parte de Marco. Saludos, Marquito, ¿ah? ¿Eh? ¡Salud, Marco!
1: ¡Buena, pomado palcatre!
0: Oye, el Marco no está... No le he cortado a este viejo. Normita, no, usted no me había... Me había cortado el Marco aquí. O sea, anda haciendo un lindo... De nuevo. 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
1: En Radio Carnaval son las 9 de la noche con 13 minutos.
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0: linda del litoral central.
1: Muchas gracias.
0: ¿Sabes quién te habla?
1: No.
0: La pareja de Manuel.
1: No le puedo creer.
0: Esta persona que te está hablando.
1: ¿Ya?
0: En la que le encanta tu voz.
1: Ah,
0: me
1: mire.
0: Encanta.
1: Ah.
0: Sarita.
1: Sarita.
0: Quería mandarle un mensaje a mi pololo.
1: ¿Ya?
0: Que lo amo.
1: ¿Ya?
0: Y mira, que nos vamos a separar unos cuantos días y lo voy a extrañar mucho. ¿Y puedes tocar un tema, por favor, que se llama Marilyn, Marilyn? Me enamoré, parece que se llama ese disco.
1: Ya, mi amorcito, ni un problema.
0: Por favor, ya, un fuerte abrazo.
1: Ya, vale.
0: Y vuelvo a insistir, me encanta tu voz.
1: Muchas gracias.
0: Un besito. Buen fin de semana.
1: Gracias, mi amor. Se la vendo la voz, que tengo que comprar bolsas de basura que mi compadre Chure de Quintero también. Se la vendo para comprar bolsas de basura, mira. Mi compadre Chure.

quieren una noche de perreo de la vieja escuela, de old school. ¿Quieren un perreo así o no? ¿Quieren un perreo hoy día, no? ¿Qué? ¿Quién quiere un perreo intenso hoy día? Del old school, old school. No lo reggaetón de ahora, lo antiguo, lo antiguo, lo antiguo.

¿Quién quiere un perreo intenso el día de hoy? ¿Quién quiere un perreo intenso? ¡Ia! ¿Dónde están todas las mujeres solteras esta noche? ¡Levante la mano!

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0: ¿Qué devoluciona? No.
1: Llegamos.
0: ¿Tú sabes cómo? A mí no me tocó devolución.
1: Reggaeton Boys.
0: No me tocó.

0: los reggaetones que tocaron en el casamiento mal con bien, mano, nos invitaron.
1: Juanito Zamorano.
0: No, Alarcón Zamorano. Sí, dígame.
1: Se habla, comandante jefe del Air Force One. Quiero mandar un saludito.
0: Sí.
1: Estamos con un amigo aquí compartiendo, Juanito. Estamos súper bien. A mi compadre Pimpo, el rey de los buzos.
0: Ya.
1: Un abrazo. A mi compadre Davillón, el rey del calzado.
0: Ya.
1: También un abrazo dando a mi señora esposa.
0: Eso.
1: La que no te invita al matrimonio, acuérdate, bueno. La Ceci. Sí. Aquí está conmigo.
0: Sí,
1: a mi compadre Ismael.
0: Ismael,
1: también
0: ya.
1: Mi perro guacho del frente mío.
0: Ya.
1: Y mi comadre Claudita.
0: Claudita.
1: Estamos aquí compartiendo una cosita así de temprano. Empezamos como a las 12. Ya. Así que estamos súper bien.
0: Sí.
1: Un abrazo grande, negro.
0: Vale, papito. Vale. No importa que haya invitado a tu matrimonio.

0: Un gran saludo para mi gran querido amigo Marquito Piema, ahí está compartiendo en Loncura, ahí, güey. Con su linda familia, gracias, compadrito. Nos vemos el lunes, Marco. Compadre, güey. Hola, Juani, ¿cómo estás? Buenas noches, Juani. Hola, Juani.
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0: Saludos a Danilo, grande Danilo. Partieron.
2: Sé que era bien.
3: Fuera, güey. Mira, compadre Morocho.
0: ¿Cómo estás, compadrito?
3: Ah. No ande preguntando. ¿Dónde están las mujeres solteras? ¿Usted sabe dónde está? ¿Usted sabe dónde está? ¿Por qué se hace el agua?
0: No.
3: Aquí venimos. ¿Aún? De vuelta.
0: ¿Ya?
3: De ir a bolsear.
0: Ah.
3: ¿Dónde elijo?
0: No,
3: ah,
0: después,
3: por ahí anda.
0: No, qué güey.
3: Alguna vez que nos toque.
0: Eso es verdad. Es

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0: con Lucho Rubilano. Baila con Lucho Rubilano.
1: ¿A dónde andáis? ¿Para dónde va Lucho Rubilano? ¿Dónde va Lucho Rubilano? Ándate para la casa, weón.
0: Vamos, saluditos, atención, porque vamos a los saluditos a esta hora de la noche. Ahí nomás.
1: Está que está rica la Radio Carnaval.
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0: Eso, Tilín. Baila.
1: Hola, buenas noches, ¿cómo estás? Soy Francisco de Villa Alemana.
0: Hola, Pancho, ¿cómo estáis?
1: La semana pasada en mi quincho y hoy en el quincho de mi comadre Jolly. Con mi compadre Pancho, mi cuñada Vero y mi amada esposita Marcela. Un abrazo, amigo Juanito, gracias, gracias. En ninguna parte aparece cuando termine la radio, venga a ver. No, está en una parte. Hola, amor, no, por más que Leo no dice ni una parte que pase para allá. Villa Alemana, la semana pasada, mi quincha, todo está todo bien, hombre. Quincho de mi comadre Loli. Con mi compadre, ya está bien, está bien. No saben una parte que iba a ser para allá. Igual le mandamos a los chicos, a que lo pasen, pero muy bien. Mira,
3: que lindo, Buena, morochito. Aquí estamos celebrando el cumpleaños de mi madre, compadre.
1: No te puedo
3: La quiero saludar. Mira, en su día, ¿cierto? Aquí con mi hermano, sobrino, cuñada, con mi amor también. Estamos celebrando su cumpleaños. Le mando un gran abrazo, un besito. Lindo. Y que los cumpla muy feliz. Mira, y que sean muchos más.
1: Eso será,
3: María. Se la compañía aquí, escuchando la carnaval, morochito. Y lo estamos viendo, lo estamos viendo. Todo este grupo va a ir a Quintero, el 27 de junio.
1: ¿27?
3: De allá somos. Fiesta de los 80.
1: Sí.
3: Morochito, un gran abrazo.
1: Vale, compadre.
3: Que esté muy bien. Y aquí sonando fuerte la carnaval.
1: Muchas gracias.
0: Señora María, no la conozco, pero déjeme decirle que tiene un hijo espectacular.
4: Feliz.
0: Un hijo que ha sabido salir adelante, incluyendo las adversidades que le pueden tocar en la vida. Y el saludo, por lo que escuché, lo dice de corazón. Así que un gran saludo para ti, Oscarito. Y un gran saludo para usted, señora María, que lo pasen muy bien. A ver, ampléame la fotito. ¡Ah! Oiga, pero están puro tomando y que coman algo, hombre. Hacer puro copete, oiga. Son los chiquillos, saben que lo pasen, pero muy bien. Están abrigaditos, ¿va? Me imagino que mi compadre Oscarito está tomando ahí del termo que está ahí, está tomando agüita. Oye, Oscarito, ¿cómo no te alcanzó para acompañar a tu mamá a comprar un pedacito de carne, viejo? Mira, ampliamos la foto, viejo, puro copete. No, y la parrilla está cerrada, la estamos viendo, ¿ah? Hola, brochito, ¿cómo estás? Yo te espero con esto, mira. A él. Ya no me invitaron. Hola, ¿le puedo grabar un saludo? Por supuesto, Morochito, disculpa que te moleste. ¿Cómo puedo grabar ahora? De acá hasta que termine el programa, ¿me podría saludar

Doña Hidalito, más de nomás. Bueno, Chito, ¿cómo estás? Saludos para el Chagualo. Bueno, Chito, yo no escuché mi saludo al Chagualo. Muy detonado para Curicó. Pasando por la ligua. Oye, ya que hay para Curicó, ¿por qué no te trae unos toritos para allá, compadre? Torito de piedra. De piedra. Hola amigos, soy Camilo. Quisiera mandar un saludo a mi señora Estefanía Luengo, que hoy estamos cumpliendo 13 años juntos. Mira que le... Quisiera pedir una canción, Noche.

0: Feliz con sopa Chayanne, no más de cuando me digan canciones.
1: Que lo cumplas feliz.
0: Muchas felicidades, chiquillos. Saludos para la señora Estefanía Luengo, que está cumpliendo 13 años juntos. Ahora, lo único sí que señora Estefanía Luengo, 13 años juntos, junto a Camilito. Me imagino que tienen hijo, no. Estoy preguntando nomás. Como no puso ahí que... 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

0: Morochito, tenemos tres hermosos hijos.
1: ¡Ay, qué lindo! ¡Qué lindo, qué lindo!
0: No, hombre, lo puedo. Somos de Hijuela, Coquimbito, ¡vale, vale! Oiga, señora Estefanía, ¿por qué no le veo un lulerazo a este hombre? Tenemos tres hermosos. ¡No, hombre, lo puedo, viejo! Estefanía sabe que hoy día corte los suministros y ya.

Alejandro González. ¿Tú decís que es caballito? No, no. Potro, potro. ¿Cómo es caballito?

La verdad que con C, ¿eh? Mira, porfa, mándale un saludo a... saludos, Juanito, a Paola. Son de Bulnes. Saludos, Juanito, Paola, son de Bulnes. Iri Fernando de Quillota. Saludos para Juanito, saludos para Paola. Bulnes. Bueno, acá la vuelta nomás.

0: Hola chiquillos, ¿cómo están? Saludos a la profesora ahí. Vamos a tomar lechecita con plátano.
1: Que nos sigue, por supuesto. Muchas gracias,
0: golosa, ¿qué demás?

junto al Morocho Sabrosón, Juanito Alarcón. No se olviden que mañana vamos a andar en los Andes. Ah, voy a andar sacándome fotos en Instagram. Y ahí les voy a decir dónde voy a andar.

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1: Aquí estoy. Primero que todo, ¿cómo lo están pasándolo? ¿Bien? Descansen ahí, lubriquen la gargantita, ningún problema. ¿Cómo lo están pasándolo? Un gran saludo para todos los que están celebrando alguna cosita con un cumpleaños en la compañía de su familia, su papá, su mamá, su hermano, el tío, la abuelita. Qué linda la familia. Un gran saludo también para todos los que hoy día se juntan. ¿Por qué no nos juntamos, cabrón, un rato? Juntémonos, listo, vale. Júntense.
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1: Hola, Morochito, ¿cómo estás? Saludos desde Tiltil. Como todos los días, te escuchamos tu programa junto a mi querida esposa Lorena Millán, grande la carnaval. Gracias, amigo. Un gran saludo para toda la gente de Tiltil a esta hora de la noche. Grande Tiltil. Muy buena noche. Primero que nada, saludar al gran Luchito número uno. ¿Quién es Luchito, compadre? Uno quiere mandar un saludo a mi esposa. Bueno, quiere mandar un saludo a mi esposa Fabiola Ormazábal, de su esposo que la ama intensamente. Buena, Gregor Jablisch. Compadre, yo creo que su apellido, con dos vasos más, voy a nombrar su apellido. ¿Quién es el gran Luchito de nuevo? Vamos a estar equivocado de radio, ¿no? Porque yo soy Morocho Sabrosón, Juanito el Alcohol. Amigo, no está llamando a la Pudahuel, ¿no? Bueno, Chito, escuchando desde Chuquicamata. Buena, Juanito. Baila, Juanito. Baila, Juanito. Hola, bueno, Chito, le voy a mandar un saludo a mi tío Pancho y a mi tía Rosa, que están pegando en la pera, amiga.

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0: ¿cómo está? Y hay que tirarse con los tacos, morocho, hace más frío que la recola. Un abrazo, morochito.
1: Muchas gracias, amigo, muchas gracias.
0: El abuelo de Juan Pablo, morocho.
1: ¡Buena! Eso. ¡Buena, viejo!

0: noche por acá escuchando la número uno Radio Carnaval junto con mi amor Marisol Cordero. Eso. Yo celebrando que ella me dio permiso ayer para ir al estadio con Gloria Nadal, así que hoy estoy celebrando que me dieron permiso ayer.
1: Ay. Nota que está cagada.

0: pasa, compadre Morocho? ¿Cómo está? Por acá el Toñito.
1: Toñito Express.
0: Oiga, ha deseado tanto que andar por los Andes, ¿a qué hora te espero por el local de Toñito Express? Dígame, ¿si viene o no viene?
1: No, si voy.
0: Yo lo espero aquí con el completo que le dé el Averito.
1: No, compadre, que sí, voy, tengo que ir.
2: Déjame quererte, mi amor.
1: Más rápido voy a los Andes, sí, de que voy. ¿Auti me va a pagar el completo Lavero?
0: Dígame, ¿si viene o no viene?
1: Sí, voy.
0: Y yo lo espero aquí con el completo que le dé el Averito.
1: ¡Ah!

Saludos para toda la gente que está en la sintonía de Radio Carnaval. No se olviden acompañarnos este próximo viernes en una gran transmisión, porque estamos cumpliendo 9 años en Carnaval. Y lo vamos a brindar como Dios manda. Té con canela. El próximo viernes 19 tenemos una gran celebración. El próximo viernes, yo creo que el viernes no vamos a venir, man. El próximo viernes vamos a estar cumpliendo 9 años aquí en la Radio Carnaval. ¿Cómo pasa el tiempo, ah? ¿Cuántos auditores que ya nos siguen hace bastante tiempo? Son las 23 horas con 2 minutos. Saludos para todos los que están trabajando hasta ahora de la noche. Los que están ahí, Juanito, ¿qué pasó? Otra pega, man. Más pega que la concha. ¡No!

0: Morochito, buenas noches.
1: Buenas noches.
0: Usted podría mandar un saludo a mi hija Javiera, que está de cumpleaños el día de mañana. Se lo estamos celebrando el día de hoy. Saludos a sus padres Paula y Joaquín. Saludos, Javierita.
2: ¿Dónde está la gente más alegre?
0: Aquí en la carnaval, viejo.

Morochito los completos del tío Lito de la comuna del Monte. Quiere mandar un saludo a la planchera del local, la Tiare, que mañana va a pasar su aniversario al Motel Luz de Luna.

0: Saludos a la Josefa, la futura heredera. Saludos para Rorrito.
1: ¿Dónde están los machos esta noche?
0: Ahí, Rorrito.

0: Hacemos una pausa pequeña, volvemos al tiro para los últimos saludos. Yo le acompaño hasta la medianoche. Oye, y todavía queda. Júntense. Tenemos. Yo también. Pero después me acuerdo que estoy trabajando y se me pasa. Así que nada que hacer, pues.
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0: La noche la hacemos día en la número uno, su radio. Sí, carnaval. Ahí sí. ¿Ya qué pasó?
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1: Gracias. Estamos en vivo en su radio Panamá, ya son las 23, horas con 27 minutos.
2: Aquí hay otro más pidiendo permiso para ir a pescar, Morochito. Ah, no es el único.
1: Ah. Pórtense bien, cabrón. Pórtense bien, pórtense bien.
3: Hola, Morochito. Buenas noches, Morochito.
1: Buenas noches.
3: Espero que esté bien.
1: Muchas gracias.
3: A todos los de la radio.
1: Muchas gracias.
3: También saludos a todos los auditores.
1: Eso.
3: Un abracito, mi
1: eso,
3: querido Morochito.
1: Linda, preciosa.
3: Por acá le saluda la Maris de Pudahuel.
1: La Maris de Pudahuel.
3: Muy linda su música. Un abrazo.
1: Igual que tú, mi amor, igual que tú. Linda como tú. Cosita más linda. Y que me diga algo en la Alberto Plaza.
4: Hola, Morochito lindo, mi amor.
1: Hola.
4: De mi vida. ¿Cómo estás tú,
1: muy
4: corazón?
1: Bien, bien.
4: Todavía no puedo agarrar la radio. Mañana voy a dedicarme todo el día para agarrar mi radio.
1: Ya, mi amor, ya, vale.
4: Agarra puro calera ahora.
1: Claro, claro.
4: Que te estoy escuchando por el...
1: ¿Por el,
4: por
1: dónde?
4: Por el celu, mi amor. Bueno. Te amo. No.
1: Menos mal que me dijo que me está escuchando por el celo. ¿Por dónde me está escuchando? Buena, buena, Morochito, buena música. Un gran saludo de Colina. La familia Farfán, Chelito y Cuquita. Eso no va a terminar bien. Saludos para mi gran querido amigo Chelito y Cuquita Farfán.
2: Buena, pomado pa'l catre.
1: Nuevamente tomando algo moco, solo por la manda que estamos cumpliendo. Hace gran esfuerzo se está haciendo, Morochito. Así, no, si lo entiendo. Morochito va a ser el dato de la soltera, donde van, donde están, país. Donde quiera usted, compadre. Donde quiera usted estar.
5: Buena, buena, Morochito. Aquí comiendo un asado, ratones.
1: Aquí de...

0: Isla Carrasco, está ya, está vivo. No, no. Un gran saludo para mi gran querido amigo Hernán Carrasco, el primer auditor que salió con Monocho Salazón al aire. Contacto telefónico. El primero fue nuestro gran querido amigo Hernán Carrasco. Buenas noches, Monocho. Un saludo para mi suegro Oscar y para mi señora Jocelyn Miranda. Estamos acá en Las Cabras compartiendo. Ojalá pasen saludito. ¿Puede colocarse un reggaetón de campo? Amigos, estamos de las 7 de la tarde aquí, compadre. Colocando unos reggaetón de campo para que los viejos les dé un poquito de sed. Bueno, chicos, saludos a Hugo Tapia. Está con su banda musical, la cumbia BAM, amenizando el aniversario del Club Deportivo El Peumo de Villa Nevada. En su aniversario número 57. Un gran saludo para mi gran querido amigo Utavia. Todavía no lo echan del grupo, yo me sé. No, yo creo que hoy día lo echan. No, mentira, sí, bueno. Bueno,
1: hola, Morocho, qué gusto salvarte hoy. Mira, estamos curábamos, viejo, y agarramos este dial. Y encontraba, pero muy buena tu música, Macanú. Así que te mandamos un gran abrazo. Oye, cuídate, desde Curabamos un gran abrazo.
2: ¡Qué barreta perrita! Aquí estoy con el Javier.

¿Cuándo pagan? Oye, antes estaban diciendo los chiquillos de los de Santiago, los del Farfán, el Chilito y el Cuquita Farfán, están diciendo que yo no los saludé. Ni un respeto con el artista. Dijeron que yo no lo había saludado. Cuquita, mi compadre Farfán. Uy, que lloro.

0: seguro que saludé a los Farfán de allá de Francia. Por eso siempre les digo, no tomen tanto, cabrón, no tomen, dele con tomar.
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0: Ay, no sé si reír o llorar, güey.
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1: Pero esta música, ¿por qué no se toca en vivo? A ver, toca en vivo. No, pues ¿quién la va a tocar en vivo? Pues yo la voy a tocar, compadre.
2: Probando, sí,
1: y ahí está.
2: Probando.
1: Y ya, ya se ve.

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2: En su Radio Carnaval ya son las 6 de la madrugada.

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1: En Radio Carnaval son las 6 de la madrugada con 30 minutos.
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1: En Radio Carnaval son las 7 de la mañana con un minuto.

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2: En Radio Carnaval son las 7 de la mañana con 31 minutos.
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4: En Radio Carnaval son las 8 de la mañana con 4 minutos.
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3: En Radio Carnaval son las 8 de la mañana con 35 minutos.
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3: En Radio Carnaval son las 9 de la mañana con 6 minutos.
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22: En Radio Carnaval son las 9 de la mañana con 41 minutos.

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6: En Radio Carnaval son las 10 de la mañana con 6 minutos.
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7: En Radio Carnaval son las 10 de la mañana con 39 minutos.

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4: En Radio Carnaval son las 11 de la mañana con 8 minutos.
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17: En Radio Carnaval son las 11 de la mañana con 40 minutos.

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4: En Radio Carnaval son las 12 horas con 10 minutos.
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13: En Radio Carnaval son las 12 horas con 36 minutos.

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5: En Radio Carnaval es la 1 de la tarde con 6 minutos.
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9: ¿Cómo están, queridos auditores y auditoras que nos escuchan siempre aquí en Conversando con nuestro queridísimo senador Sergio Gaona? Lo saludo de inmediato, querido senador. ¿Cómo está usted?
10: Muy bien, Gabriela. Qué gusto de saludarle y, por supuesto, a esta hora del día, saludar a todos nuestros auditores y auditoras que nos escuchan a lo largo y ancho de toda la región de Coquimbo, desde Caleta el Apolillado hasta Pichidangui por la costa. Y si nos vamos por los cerros, allá en el sur de nuestra región, desde Tilama al interior de Huangualí, por el Valle Quilimarí para adentro, hasta los morros ahí desde Punta Colorada hacia arriba. Un gran saludo para todos ustedes y para cada una de las comunas de nuestra región.
9: Así es, querido senador. Saludamos a toda la gente que nos escucha hasta ahora el día y les vamos a estar informando y contándole todo lo que usted ha realizado, no solo aquí en nuestra región de Coquimbo, sino que también en el Senado. Y partamos porque le quiero mandar un saludo especial a una fans que usted tiene, querido senador, que le escucha a través de los micrófonos de la radio ahí en Quitayaco. ¿Dónde queda Quitayaco, querido senador? Ella es Adriana Cortés, que lo escucha a través de los micrófonos de la radio y es madre de una gran dirigente de las comunidades agrícolas.
10: Así es, un gran saludo para Adriana, para, por supuesto, toda su familia ahí de Quitayaco, ahí. Eso es como de pan de azúcar, por ahí, por esos lados, para allá.
9: Sí,
10: ¿no
9: por cierto? El Peñón, frente al Peñón.
10: Por ahí, efectivamente. Y a Lorenza Vega,
9: que es su hija,
10: que es la hija de ella, y obviamente es una persona que está, vive ahí en Quitayaco, frente al Peñón. Y a Adriana Cortés también, un gran saludo para ella, que nos escucha todas las semanas.
9: Así es, le vamos a estar comentando entonces a nuestra querida amiga amiga Adriana y bueno, y a todos los que nos escuchan a través de la radio. ¿Qué andaba haciendo, querido senador, por allá por la higuera, que lo vieron bien lejos en el trapiche? ¿Qué andaba haciendo por allá?
10: Así es, el trapiche. ¿Dónde queda el trapiche? Usted va por la carretera hacia Vallenar, pasa todo lo que es Caleta Horno, esa vuelta grande, sube la cuesta a Buenos Aires, pasa toda la parte, ese llano que hay de la higuera y va a doblar ahí, antes de llegar a Punta Colorada, usted se encuentra con una zona, una localidad que se llama El Trapiche, que es uno de los pueblos de la comuna de la higuera y es un pueblo que es minero, se dedica mucho a la pequeña minería y fuimos a visitar una planta de la Asociación Minera de Mineros de la Higuera, que es una planta que tiene varios años ya, pero todavía no puede funcionar. Pues se le ha metido harta plata del Estado porque han logrado conseguir y ganar concursos, pero todavía falta el último empujón, así que le pedimos al Seremi Economía, a la Corporación de Fomento, a la Corfo, le pedimos al Cernagiomin, al Ministerio de Minería, que fuéramos a visitar a este sindicato de trabajadores pirquineros de la pequeña minería allá en Trapiche, para que nos contaran del proyecto y bueno, ver qué es lo que falta. Y ahí llegamos a unos buenos acuerdos, falta sacar unas regularizaciones, la famosa permisología, que debiera estar resuelta y después postular al último concurso para sacar los últimos 90 millones de pesos que le están faltando para poder echar a andar esa planta. Y es una planta gravitacional para procesar oro. Así es, pues para procesar oro que tienen los pequeños mineros que explotan ahí en la zona y que les va a ir muy bien porque el precio del oro está bastante alto y la idea es que esta planta de beneficio les permita poder sacar oro y la gracia de esta planta gravitacional que no usa mercurio. Ustedes saben que por siglos usó el mercurio para poder obtener el oro. El y todavía oro. Se sigue usando de manera ilegal, a pesar de que Chile firmó un acuerdo internacional para no usar más el mercurio, porque es un agente tremendamente tóxico y mata a muchas personas producto con el tiempo de estar usando el mercurio para poder obtener el oro. Así es que es una muy buena medida de la perspectiva medioambiental, esta planta gravitacional y de flotación también, que no permite, que no usa mercurio, y con eso evidentemente no se afecta la salud de los pequeños mineros y la gente que trabaja en esto. Y para poder terminar con el uso del mercurio, porque aunque uno de Chile tenga tratados firmados y todo lo demás, igual de manera clandestina se saca oro usando mercurio. Entonces la idea es terminar con eso y que los pequeños mineros tengan un lugar donde ir a procesar su mineral y poder obtener el oro y no estar dependiendo de poderes compradores que les quedan muy lejos y que toda la plata se le va en transporte. Así que estuvimos con ellos trabajando, conversando, estuvimos dialogando con don Héctor, el presidente de la Asociación Minera, estuvimos conversando con la gente de todos los servicios públicos que fueron. Así es que quiero agradecer al Seremi de Economía, especialmente toda la buena disposición para poder atender este requerimiento de los pirquineros mineros de la comuna de La Higuera, específicamente del Trapiche.
9: Así es, querido senador, además que también va directamente beneficiando a más de 200 socios por ahí que tiene.
10: 200 socios que tiene la asociación minera y hay muchos de ellos que se dedican a la extracción del oro.
9: Esperemos entonces que les vaya muy bien y logren avanzar con ese gran proyecto. Oye, querido senador, y estábamos hablando precisamente, estaba saludando usted a la señora Adriana Cortés de las comunidades agrícolas, porque logró usted también articular una reunión ahí en otro tema con Bienes Nacionales. Se reunieron para ver varios temas y problemáticas que tienen las comunidades agrícolas, que en nuestra región de Coquimbo es donde están más centradas. ¿Y qué son las comunidades agrícolas?
10: Así es, Gabriel, es muy interesante esto de las comunidades agrícolas, que son los comuneros y todo ello, que son una herencia de la colonia española, de lo que eran las encomiendas de la época, y efectivamente, para que ustedes se hagan una idea, el 98% del territorio de la región de Coquimbo es privado. Y el cuarto o el 25% del todo el territorio de la región de Coquimbo, que son 4 millones de hectáreas, 40.000 metros cuadrados, el 25% de eso pertenece a las comunidades agrícolas. Y las comunidades agrícolas son grupos de personas que se asocian en una comunidad y esa comunidad son dueños de vastas zonas y territorios de la región. Más de 1 millón de hectáreas tienen las comunidades agrícolas en nuestra región de Coquimbo. Son varias comunidades agrícolas en las provincias de Elqui, Marí y Choapa. Y el grueso de las comunidades agrícolas de Chile están en esta región. Hay algunas otras pocas en la región de Atacama, otras pocas en la región de Valparaíso y una sola en la región región metropolitana. Y evidentemente hay una ley especial de comunidades agrícolas y Bienes Nacionales tiene la misión de asesorar, apoyar, asistir y trabajar con las comunidades agrícolas. Desafortunadamente, en los dos últimos años del gobierno anterior, se le quitó el respaldo a las comunidades agrícolas, no se le consideró en el presupuesto y no se le consideró dentro de las metas de trabajo de los funcionarios públicos del Ministerio de Bienes Nacionales. ¿Qué pasó con eso? De que las comunidades agrícolas quedaron de lado. Conversaron conmigo la comunidad agrícola de Los Choros, por ejemplo, con la señora Italia Mazuero. También conversó conmigo la señora Mirta, don Jorge Villalobos, varios dirigentes de comunidades agrícolas, destacados dirigentes. Y lo que estamos haciendo es volver a que el Bienes Nacionales se preocupe de las comunidades agrícolas, lo incorpore dentro de sus metas de trabajo y además se le asigne presupuesto para poder asistir a estas comunidades agrícolas. Estas comunidades agrícolas generalmente son crianceros que se dedican a la producción de pequeña agricultura familiar campesina, a la producción del queso de cabra, también son pequeños mineros, son pequeños cuentapropistas de la producción agrícola, son gente que vive en el territorio, gente que está muy cercana a las zonas, digamos, más inhóspitas de nuestra región y que evidentemente necesitan de apoyo. Así es que estamos trabajando con las comunidades agrícolas, yo me comprometí, ya conversé con el Ministerio de Bienes Nacionales, la ministra nos va a recibir para ir con los dirigentes de las comunidades agrícolas para poder revertir esta decisión del gobierno anterior en el sentido de quitarle el apoyo a las comunidades agrícolas y poder volver a recuperárselo. Eso es lo que vamos a hacer ahora y en ese sentido hemos tenido una muy buena recepción de parte de la ministra Catalina Parot y estamos haciendo esas gestiones y esperamos reunirnos la primera semana de julio junto a las comunidades agrícolas y la ministra, si es que no la traemos para acá antes. Estamos tratando de traerla a la ministra para acá a la región para que se junte con las comunidades agrícolas y en esa tarea estamos. Así que un saludo para todos mis amigos y amigas de la comunidad agrícola. Yo lo recuerdo con mucho cariño porque ahí me tocó promulgar la primera política regional de desarrollo agrícola de las comunidades agrícolas.
11: Cuando usted era intendente.
10: Cuando yo era intendente de esta región, por ahí por el año 2012, de hace unos años atrás. Entonces vamos a seguir apoyándolos y de darle la certeza a todos los comuneros de las comunidades agrícolas de nuestra región que estamos preocupados de ello y que vamos a ayudarle a todos sus dirigentes.
11: Así es, querido senador, les mandamos también un cariñoso saludo porque son de, como usted decía, de Elqui, de las tres provincias, de El Quilimarí y Choapa, y que también los va a estar acompañando, parece que por ahí en una actividad del 21 de agosto que tienen ahí las comunidades agrícolas también.
10: Sí, vamos a estar en el aniversario de una de las comunidades agrícolas, vamos a estar ahí por supuesto el día 21 de agosto, que creo que es jueves o viene, no me recuerdo bien. Sí,
11: es jueves si no me equivoco.
10: Así que vamos a poder estar.
11: Así es. Oiga, querido senador, y antes de irnos a la pausa musical, también coméntele usted a nuestros queridos auditores porque también lo vieron acompañando a la gran dirigente alcaldesa de Mar, Susana Galleguillos.
10: Oiga, qué maravilla, pudimos inaugurar las obras marítimas de la caleta Punta de Talca o Caleta Talca en la provincia del Limarí. Para que ustedes sepan, auditores y auditoras, lo más probable es que muchos de ustedes lo tengan bien claro, nuestra región tiene más de 500 kilómetros de costa, tiene 34 caletas de pescadores artesanales, 5.300 pescadores artesanales, por lo tanto el impacto directo de la economía de la pesca artesanal y la acuicultura es sobre 25 a 30 mil personas. Así de importante es esta actividad económica. El 2% el Producto Interno Bruto de la región, lo que es muchísimo dinero, y la verdad de las cosas que es muchísima gente que la que depende de la pesca artesanal, que no solo puede ser pesca extractiva, también es pesca en áreas de manejo, reproducción de los recursos bentónicos, de los recursos marinos, pero también se pueden dedicar a la gastronomía, a la hotelería, al turismo y una serie de otras actividades que pueden ser en torno a la pesca artesanal. Y en esta oportunidad fuimos con el Seremi de Obras Públicas, la delegada provincial de El Limarí, el alcalde Ovalle Don Héctor Vega, mi gran amigo, fuimos con todos ellos a inaugurar estas obras marítimas en Caleta Talca, una inversión de 1.200 millones de pesos que hizo el Ministerio de Obras Públicas, es decir, el gobierno de Chile. Así es que estuvo una muy entretenida. Oye, le quiero contar que la Susana Galleguillo, gran amiga nuestra, la dirigente, presidenta de la caleta.
11: Y que lo escucha todos los fines de semana también.
10: Y nos escucha todos los fines de semana. Oiga, nos convidó un guiso de lapas que se lo encargo. Maravilloso. Qué exquisito guiso de lapas pudimos comer ahí en Caleta Talca. Y después, cuando terminó la actividad, además hubo una cantante que cantó bonitas canciones y todo lo demás. Y estuvimos con los dos pescadores compartiendo y conversando. Hubo un coctelcito y hasta erizos comimos, pues.
11: ¡Ay, qué maravilla!
10: quesitos muy ricos, los erizos, y además unas empanaditas de mariscos de peña. La verdad que estuvo todo muy bueno, y así que, y además saludar a Susana Galleguillo, que además de ser de presidenta de los pescadores artesanales de Caleta Talca, es la alcaldesa de mar, si no me equivoco, la única alcaldesa de mar de la región y una de las pocas del país. Es una gran y destacada y conocidísima dirigente de la pesca artesanal, así que un gran saludo para Susana y felicitaciones por la inauguración de sus nuevas obras marítimas ahí en Caleta Talca, una especie de varadero para que todas las embarcaciones puedan ser subidas hacia tierra y bajadas sin ningún inconveniente, con un winche y todo eso. La cosa es que una gran obra para la gente de Caleta Talca ahí en la provincia de Limarí, específicamente en la comuna de Ovalle.
11: Y un gran trabajo también que realiza nuestros queridos pescadores artesanales ahí, no solo de la región de la provincia de Elqui, acá en La Serena y Coquimbo, sino que también ahí en el Limarí. Oiga, querido senador, tenemos que hacer una pausa en esta grata conversación y de regreso vamos a estar también comentándole temas relacionados con seguridad y también lo que ha sucedido en el Congreso.
10: Así es, Gabriela, y hasta ahora, y ya que estamos viviendo el Mundial de Fútbol, le invito a disfrutar de la canción oficial de este mega evento deportivo. Por lo tanto, escuchemos a Shakira con Dai Dai.

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2: Qué buena canción estábamos escuchando ahí, querido senador. ¿Ha visto algún partido usted o no? Porque bueno, lo ven en las redes sociales, ahí siempre en terreno, parece que no tiene tiempo para ver algún partido porque lamentablemente Chile no va al Mundial. Ya no fue al Mundial.
3: Bueno, Chile no fue al Mundial y bueno, hay que mirarla por la tele nomás, pues, ¿qué le vamos a hacer? Bueno, si hubiera ido Chile también lo habríamos tenido que mirar por la tele, pero se vive de otra manera.
2: De otra manera,
3: por supuesto. Bueno. Pero bueno, ojalá a los países, a las selecciones de fútbol de Sudamérica les vaya muy bien. Una gran fuerza para Colombia, para Ecuador, para Argentina, para Uruguay, para Brasil, para Paraguay, para todos ellos, que les vaya muy bien en este Mundial de Fútbol que se hace en México, Canadá y Estados Unidos.
2: Así es, y tenía más opción de poder ir, pero bueno, no pudo ser. Ojalá que
3: era, somos 10 equipos y clasificaban 7, quedamos fuera, o 6 clasificaban, no me acuerdo bien. Seis,
2: no lo recuerde eso,
3: porque
2: por favor.
3: Bolivia perdió el repechaje, si no habrían sido 7.
2: Sí, pues, así que bueno, nada, esperamos que en próximos 4 años hayan buenos futbolistas.
3: Vamos a ver, ojalá que podamos tener participación en el próximo Mundial, que va a ser en España, Portugal y Marruecos.
2: No vamos a estar tan lejos. ¿Podemos llegar o no?
3: Yo creo que sí.
2: Sí. Oiga, querido senador, y en otras informaciones también, como siempre, usted preocupado de la seguridad, no solo de nuestra región de Coquimbo, sino que a nivel país, lo vieron también ahí en una entrevista bien extensa a través de del diario El Día este fin de semana. Pero cuéntele también a nuestros queridos auditores que estuvo escuchando todos los requerimientos del sector oriente de La Serena. Sabemos que en toda la región está muy complicado el tema de la delincuencia y la inseguridad, pero se están coordinando, se está haciendo un trabajo un poco más coordinado que antes. Cuéntenle usted a nuestros queridos auditores.
3: Así es, efectivamente, el jueves pasado estuvimos en el sector Serena Oriente, un vasto sector habitacional que queda por ahí, por la calle, para la gente que es de La Serena, conoce bien, entre Cuatro Esquinas y Eduardo Vitrán, y un poquito más para arriba también, todos los sectores de Colina del Pino,
2: El Milagro 1 y 2.
3: Milagro 1 y 2, toda la zona de Ulrichsen, en fin, el barrio universitario, la Arboleda, en fin, tantos sectores que fundamentalmente de clase media que están sufriendo con la delincuencia una barbaridad, porque turbazos, robos en las casas, atentados a las familias, golpes, en fin, tanta cosa que está pasando. Así es que tuvimos la oportunidad de compartir con los vecinos y vecinas, con especialmente los dirigentes de todos esos sectores habitacionales, junto al general de zona de Carabineros, al coronel prefecto del Elqui, a la gente de la Policía de Investigaciones, tanto regional como provincial, la Seremi de Seguridad, María José Duarte, también el delegado presidencial, don Víctor Pino. Estuvimos con todo ello escuchando a la gente y llegamos a buenos acuerdos. Primero revisamos todos los compromisos que habíamos adquirido en la primera semana de enero, y la mayoría reconocido por los mismos vecinos. Un gran saludo para Claudita Álvarez y para Felipe Ventura, los que encabezaron esta reunión. Un gran saludo para ellos, porque nos comentaron de que todos los compromisos adquiridos por nosotros, todas las autoridades, en el mes de enero este año, ya buena parte se han ido cumpliendo. Así que un especial saludo también para la gente de la municipalidad, estuvo la gente de seguridad pública de la municipalidad de La Serena, y todo avanzó de manera muy adecuada. Pero hay todavía algunos problemas pendientes, y por tanto se tomó nota y se va a empezar a trabajar con más rondas, con más participación de policías, más operativos especiales en esa zona, para poder de una vez por todas ir ahuyentando a los delincuentes. Y nos contaban los carabineros que mucha delincuencia joven, entre 15 y 19 años, son la mayor parte de los detenidos. E incluso detenidos que una detenida, una persona, una mujer de creo que 16 años, si no me equivoco, detenía 22 veces. 22 veces ha sido detenida por estar robando en esos sectores, y solo tiene 16 años. Y así otras jóvenes de 14, de 15 años que se prenden a robar a las casas. La verdad es que es una situación un poquito descontrolada. Es por eso que le pedimos a las policías mucho más potencia, control del microtráfico, control del robo en lugar habitado, que es el más común y frecuente en estos sectores. Tuvimos y levantamos acta, hicimos varios acuerdos, y vamos a tener, evidentemente no le vamos a avisar cuándo van a ser los operativos, pero van a haber varios operativos y rondas policiales haciendo control de identidad, control vehicular, revisando y recorriendo las calles para efectivamente poder evitar que se produzca la delincuencia. Y lo más importante, el general de Carabineros dio su teléfono a los dirigentes, cosa que cualquier cosa los dirigentes pudiesen avisar, cualquier cosa relevante, por supuesto, pudiesen avisar directamente al general para poder tener la mayor posibilidad de control en este sector, vasto sector poblacional, que es toda la zona del sector de Serena Oriente.
2: Y bueno, y también con las medidas que anunció el presidente José Antonio Kast, se debiese endurecer las penas también, querido senador, porque eso es lo que se necesita también.
3: Bueno, las leyes están hace rato que las hemos ido armando y están construidas, lo que pasa es que tienen que aplicarse y fuertemente, y eso depende de los tribunales. Y aquí hay un tema, yo no digo que los tribunales fallen, pero ahí hay un tema de interpretación, un tema de una justicia un poquito garantista. La verdad de las cosas que las policías hacen su trabajo, los fiscales también, pero en general los tribunales normalmente terminan dejando libre a esta gente porque no se cumplen requisitos, condiciones, en fin. Mira, yo no quiero entrar en detalle porque yo no quiero criticar al Poder Judicial nuestro. Yo tengo el mayor de los respetos y la confianza en la justicia chilena. Sin embargo, en todo este tema de estos robos en las casas y todo esto, mira, gente con 22 detenciones, 15 detenciones, 14, 13, 12, 10 detenciones en un año o en dos o tres años, la verdad las cosas es que no deberían estar sueltos en la calle. Hay un tema con la ley penal adolescente también que se está revisando en el Congreso, porque la verdad las cosas que la situación tiene que cambiar y la mano tiene que cambiar. Aquí no se trata de hacer uso ilegítimo de la fuerza ni del poder de las policías, pero hay que tener mano dura, legítima, pero dura. Es la mano que hay que tener para enfrentar a la delincuencia y no una mano legítima y blanda. No, se necesita una mano dura, legítima, pero dura. Y eso es lo que hay que seguir buscando y seguir pidiéndole a nuestras policías que avancen. Y para eso también Carabineros de Chile cuenta con una nueva herramienta. Acaba de llegar a la región el nuevo helicóptero que va a tener Carabineros de Chile, que es un helicóptero multipropósito que es fabuloso. Yo tuve la oportunidad de ir a verlo, de ver su primer vuelo oficial, el bautizo que tuvo el helicóptero, y la verdad de las cosas que es una herramienta muy, muy importante para Carabineros de Chile en la región, especialmente para todo lo que es el control de los narcocultivos que hay en las quebradas tan grandes que hay en nuestra región, para poder detener el cultivo de las marihuanas y el narcotráfico, poder hacer rescates médicos, rescates de personas en peligro en la alta cordillera, porque estos helicópteros pueden llegar a volar hasta 6.000 metros de altura, por lo tanto pueden llegar a la frontera, pueden hacer control fronterizo, pueden vigilar las partes rurales, pueden ver los narcocultivos, va a ser un buen aporte. Así que yo creo que Carabineros tiene más herramientas, y aprovecho aquí de decirle también a todos nuestros auditores y auditoras el gran apoyo que ha dado nuestro gobernador Cristóbal Juliá a Carabineros de Chile, dotándolos de este helicóptero, porque este helicóptero no nos llegó del gobierno central ni de Santiago, este helicóptero lo pagó y lo compró el gobierno regional, el gobernador regional y los consejeros regionales. Así que mi agradecimiento para el gobernador y para todos los consejeros regionales por este tremendo aporte que le hacen a Carabineros de Chile.
2: Así es, querido senador, le mandamos también un cariñoso saludo a nuestros carabineros, a nuestras policías también, que hacen un gran trabajo aquí en nuestra región de Coquimbo también y a nivel país, siempre apoyando, siempre usted ahí también está apoyando con ellos. Estuvo también en una reunión muy interesante junto al general de Carabineros y también junto al prefecto de la PDI, donde estuvieron analizando y viendo la situación actual de acá, también de nuestra querida región de Coquimbo.
3: Así es, Gabriela, la seguridad es una de las principales preocupaciones que tengo yo como senador de la República, aquí especialmente para nuestra región, y evidentemente hemos estado trabajando muchísimo con las autoridades policiales, nos reunimos con el general de Carabineros, le manifestamos nuestra preocupación y todas las dificultades que hay hoy día con el tema del combate a la delincuencia, nos reunimos con el prefecto de investigaciones también regionales y los provinciales de Elqui, de Marí, Choapa, todas estas reuniones junto con la Seremi de Seguridad, que está haciendo un gran trabajo desplegada en la región para poder apuntar a tratar de mitigar este problema de la delincuencia. Los resultados no se van a ver de inmediato, pero por lo menos ve uno que la gente está trabajando y nuestras policías están preocupadas.
2: Así es, querido senador, esperemos entonces que se siga avanzando en materia de seguridad y, como decía usted también, que se note el cambio de mano. Querido senador, se nos ha acabado el tiempo. En el próximo programa vamos a estar comentándole también todo lo que está ocurriendo en el Congreso en materia legislativa, pero también le vamos a estar hablando de las cifras y todo lo que tiene que ver con materia de salud y cáncer en nuestra región de Coquimbo. Querido senador, nosotros nos encontramos,
3: oímos y escuchamos la próxima semana.

Y de esta forma despedimos la edición de hoy del programa Conversando con el senador Sergio Gaona, un espacio donde el senador Sergio Gaona revisó junto a usted algunos de los hechos más importantes de los últimos días, no solo de nuestra comuna, sino que también de la región de Coquimbo y el resto de Chile. 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
4: En Radio Carnaval es la 1:00 p.m. con 42 minutos.

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6: En Radio Carnaval son las 2 de la tarde con 5 minutos.
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0: En Radio Carnaval son las 2 de la tarde con 34 minutos.
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4: En Radio Carnaval son las 3 de la tarde con 6 minutos.
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9: Amigas y amigos de Canciones Lejanas, versión latina. Les saluda con muchísimo cariño Leonard Martz para invitarles a partir de este instante a disfrutar de una selección de canciones, artistas y agrupaciones que ya sean las décadas del 70, 80, 90, pero también a partir del nuevo milenio, han dejado huella. Vamos a comenzar esta jornada de domingo 14 de junio, ya casi llegando a la mitad de este sexto mes del año, con talento chileno. Recibamos a Juan Antonio Labra, éxito de 1989.
10: ¡Salsa!
9: A bailar la salsa.

Estamos compartiendo junto a ustedes esta emisión de Canciones Lejanas, versión latina. Vamos a continuar con una propuesta italiana que iniciara su camino en Génova a partir del año 1967. Hablo de Ricos y Pobres, un grupo que primeramente se dio a conocer como un cuarteto, conformado por Angela Brambati, Angelo Sotgiu, Franco Gatti y Marina Occhiena. Lamentablemente, renunció a esta agrupación con el paso del tiempo Marina Occhiena y hace un par de años falleció Franco Gatti. Así que hasta el día de hoy continúan recorriendo el mundo con lo que es la música de Ricos y Pobres, solamente Angela Brambati y Angelo Sotgiu. Vamos a recibir a Ricos y Pobres con esta canción que nos invita a viajar al año 1981. Supera.

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1: Somos canciones lejanas, versión latina, disfrutando junto a ustedes de este gusto, de este placer por recordar. Vamos a continuar dando la bienvenida a un extraordinario y a la vez inolvidable artista italiano, como es el caso de Lucio Dalla, artista que naciera en el mes de marzo del año 1943 y que falleciera en el año 2012. 50 años de carrera musical que quedaron plasmados con clásicos como Caruso, Un hombre llamado Jesús, Toda la vida y este éxito que nos invita a viajar al año 1991. Atento al lobo, junto al

Escuchábamos y recordábamos a Luchi Odala con la canción Atento al Lobo, clásico del año 1991. Vamos a continuar con otra creación de Luchi Odala, pero que tuviera su notable y exitosa versión en nuestro idioma, en la voz de Emmanuel de México. Viajemos al año 1986 para recordar la versión de Emmanuel para Toda la Vida.

Estamos disfrutando junto a ustedes de esta selección de grandes e inolvidables éxitos. Somos Canciones Lejanas, versión latina. Vamos a continuar con un artista que literalmente desde antes de nacer ya estaba destinado a seguir el mundo de la música. Hablo de Alejandro Fernández Abarca, uno de los hijos del inolvidable Vicente Fernández, uno de los grandes íconos de la música ranchera. Y como lo decíamos, ya antes de nacer, Alejandro estaba destinado a seguir los pasos de su famoso padre. Primeramente, con su incursión en lo que es la música ranchera, pero después entregándonos un amplio abanico a nivel musical. Lo siguiente es considerado el primer mega éxito de Alejandro Fernández, no solamente en su país, en México, sino que en buena parte de América Latina. Una canción que se diera a conocer en formato de ranchera en 1995, como es el caso de Como quien pierde una estrella. Una canción que llega a continuación con una fusión muy especial de música ranchera y rumba flamenca en lo que fue una actuación de Alejandro Fernández en España, donde tuvo la oportunidad de interactuar con el consagrado artista local Diego El Cigala. Vamos a dar la bienvenida a Alejandro Fernández y Diego El Cigala con esta versión en vivo para Como quien pierde una estrella.

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15: En Radio Carnaval son las 3 de la tarde con 41 minutos.
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20: Avanza rápidamente la hora y ya estamos de vuelta con más canciones lejanas, versión latina. Nos encantaría tener su opinión con respecto a lo que es el programa del día de hoy. Y para ello, siempre disponible nuestro Facebook. Programa Canciones Lejanas. Fácil y simple. Programa Canciones Lejanas es nuestro Facebook. Críticas, sugerencias, solicitudes a nivel musical y muy importante, saber en qué lugar del planeta nos escucha. Reitero nuestro Facebook, Programa Canciones Lejanas. Ahora, nuestro correo electrónico es para las inquietudes a nivel de publicidad radial. contacto@cancioneslejanas.cl. contacto@cancioneslejanas.cl. Vamos a comenzar este nuevo bloque dando la bienvenida a una cantante, compositora, pianista y empresaria nacida en Argentina pero avecindada ya hace mucho tiempo, varias décadas en México. Hablamos de Amanda Antonia Miguel Samso, artista que primeramente se diera a conocer formando parte del coro de Diego Verdaguer, artista que con el paso del tiempo se enamoraría, iniciarían una relación sentimental, lamentablemente llegando a su fin con la muerte de Diego Verdaguer en el año 2022. Recordemos a Amanda Miguel con este clásico del año 1981, El

Estamos compartiendo junto a ustedes esta emisión de Canciones Lejanas, versión latina. Vamos a continuar con un destacado cantante, actor, empresario y productor musical venezolano. Hablamos de José Luis Rodríguez González, simplemente el Puma Rodríguez, artista que naciera en Caracas, Venezuela, el 14 de enero del año 1943. Bueno, a lo largo de la carrera musical de este artista, que comenzara en 1959 con solo 16 años de edad, usted entenderá que son muchísimas las canciones que han alcanzado el éxito, ya sea en formato romántico como rítmico. En este caso puntual, nos encontramos con la versión que entregara José Luis Rodríguez en el año

Somos Canciones Lejanas, versión latina. Desde Venezuela, con José Luis Rodríguez, vamos a viajar a España para dar la bienvenida a Rafael con este clásico del año 1983, Estar Enamorado.

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2: Somos Canciones Lejanas, versión latina, disfrutando junto a ustedes de este gusto, de este placer por recordar. Vamos a dar un salto en el tiempo, en este caso, desde la década del 80, vamos a viajar al nuevo milenio para dar la bienvenida a un artista nacido en Caracas, Venezuela, en el año 1974. Hablamos de Carlos Roberto Baute Jiménez. Simplemente Carlos Baute, artista que iniciará muy temprana edad su recorrido en el mundo de la música. De hecho, ya a los 13 años formó parte de la agrupación Los Chamos. Carlos Baute nos invita a viajar al año 2011 para recordar Amarte Bien.
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Escuchábamos y recordábamos a Carlos Baute con la canción Amarte Bien. Vamos a continuar con otra canción de Carlos Baute, pero que en este caso, en la versión del grupo MDO, alcanzará el número uno a nivel internacional en el año 2000. Te quise olvidar.

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1: Somos Canciones Lejanas, versión latina, disfrutando junto a ustedes a esta hora del placer de viajar al ayer. Vamos a continuar con una artista que en el año 1992 nos entregó una canción que, para bien o para mal, hasta el día de hoy su letra y concepto se puede aplicar fácilmente no solo a nuestro país, no solo a América, sino que a todo el planeta. Recibamos al extraordinario artista nacido en República Dominicana, Juan Luis Guerra, con este éxito del año 1992, El costo de la vida.

0: en la compañía de Juan Luis Guerra con esta canción cuya letra tristemente se mantiene tan vigente en buena parte del planeta. Despedimos este segundo bloque. No se muevan, recién estamos calentando motores. Recién estamos llegando a la mitad del programa del día de hoy. Pausa y ya estamos de vuelta con más canciones lejanas, versión latina, en este día domingo 14 de junio.
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6: En Radio Carnaval son las 4 de la tarde con 14 minutos.
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10: Avanza la hora y continuamos compartiendo junto a ustedes esta emisión de Canciones Lejanas, versión latina, en este día domingo 14 de junio. Tras la pausa, como es habitual, está la invitación para que usted pueda comunicarse con nosotros. Nuestro Facebook, programa Canciones Lejanas, correo contacto arroba cancioneslejanas.cl y también disponible nuestro WhatsApp más 569-88449167 más 569-88449167. Vamos a iniciar este nuevo bloque con un artista que no requiere mayor comentario. A ver, nombre real, Marco Antonio Muñiz. Nombre artístico, Mark Anthony, quien llega muy bien acompañado de La India para entregarnos este éxito de 1994, Vivir lo Nuestro.

Estamos disfrutando junto a ustedes de este gusto, de este placer por recordar. Somos Canciones Lejanas, versión latina. Vamos a recibir a quien es considerado el artista más grande de todos los tiempos del mercado musical de habla hispana. Hablo ni más ni menos que de Julio Iglesias, quien nos entrega este clásico de 1982. No me vuelvo a enamorar.

Escuchábamos y recordábamos a Julio Iglesias con la canción No me vuelvo a enamorar. Para continuar, nos encontramos con una canción que también en la voz de Julio Iglesias se convirtiera en todo un suceso a partir del año 1987 y que 20 años después, en el 2007, fuera rescatado por Alexandre Pires de Brasil. Lo mejor de tu vida. 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
1: Somos Canciones Lejanas, versión latina, disfrutando junto a ustedes de esta selección de grandes e inolvidables clásicos. Lo siguiente llega en la voz de un artista chileno de nombre Eduardo Valenzuela, una canción que formara parte de la banda sonora de la telenovela Bellas y Audaces de Televisión Nacional de Chile del año 1988. Recordemos Y qué sé yo, qué sé, en la voz de Eduardo Valenzuela.

Escuchábamos a Eduardo Valenzuela con esta canción de nombre Y qué sé yo, qué sé. Canción principal de la telenovela Bellas y Audaces. Una canción que tuviera su primera versión en la voz de su autor. Hablo de Sergio Facelli, quien ahora nos invita a escuchar este éxito del año 1986. Quizás a más de alguien le pueda venir bien el título de este éxito. ¿Para qué están los amigos? Junto a Sergio Facelli.

Nos encanta ser parte de su día a día. Somos Canciones Lejanas, versión latina. Vamos a continuar con lo que es esta selección de grandes clásicos de la música en nuestro idioma, dando la bienvenida a un artista que definitivamente y ya por decreto de ley no puede estar ausente de nuestra pauta. Desde Brasil, Roberto Carlos, clásico de 1985, Símbolo Sexual.

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16: En Radio Carnaval son las 4 de la tarde con 47 minutos.
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21: Estamos disfrutando junto a ustedes de este gusto de viajar al ayer. Somos Canciones Lejanas, versión latina. Tras la pausa, la invitación de cada día para comunicarnos a través de nuestro Facebook. En este caso, fácil y simple el nombre de nuestro Facebook: Programa Canciones Lejanas. Reitero, Programa Canciones Lejanas.

Después, en este caso en 1994, fuera rescatada para la banda sonora de la película norteamericana Generación X. Bueno, así fue conocido en nuestro mercado, Generación X, nombre real de la película Reality Bites. La banda Big Mountain, en aquella ocasión, nos entregó dos versiones para este clásico, una en inglés y otra en español. Escuchemos a Big Mountain, Baby, te quiero a ti.

Estamos disfrutando junto a ustedes de este gusto por recordar. Somos Canciones Lejanas, versión latina. Lo siguiente se conoció originalmente en portugués en la voz de la artista brasileña.

brasileña Joana, bajo el nombre de Mañana Tal Vez, una canción que llegaría a las manos y a la voz de Chayanne en el año 1987, convirtiéndola en todo un suceso en el mercado musical de habla hispana, bajo el nombre de Peligro de Amor.

Nos encanta acompañarles en cada momento del día. Somos Canciones Lejanas, versión latina. Desde el año 1987 con Chayanne y la canción Peligro de Amor, saltamos a 1980 para dar la bienvenida a Francis Cabrel, Todo aquello que escribí.

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1: Tu punto de encuentro con los éxitos de los 70, 80 y 90 tiene nombre y apellido. Somos Canciones Lejanas, versión latina. Vamos a continuar con lo que es este gusto por recordar, dando la bienvenida a otra de aquellas figuras que constantemente nos regala su música. Vamos a dar la bienvenida a Ricky Martin con esta canción que en el año 1999 literalmente no había forma de bajarla del número uno a nivel mundial. Living la vida loca.

Somos Canciones Lejanas, versión latina. Para continuar, nos quedamos en la década del 90. De 1999 saltamos a 1998 para dar la bienvenida a Shakira, Ciega, Sordo, Muda.

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1: Estamos compartiendo junto a ustedes este placer de viajar al ayer al compás de los clásicos de siempre. Somos Canciones Lejanas, versión latina. Vamos a compartir la música de un extraordinario artista nacido en Guatemala. Siempre cuando intento dar el nombre de la ciudad donde nació nuestro siguiente invitado, automáticamente siento que me meto en un conflicto. Déjeme tomar aire e intentar leer sin errores el nombre de la ciudad donde nació Ricardo Arjona: Jocotenango, en el estado de Zacatepeques, en Guatemala, un 19 de enero del año 1964. Vamos a dar la bienvenida a Ricardo Arjona con este éxito que formara parte de su álbum Galería Caribe del año 2000, Cuando.
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compañía de Ricardo Arjona con esta bellísima canción. ¿Cuándo? Despedimos el programa del día de hoy. Muchísimas gracias por la sintonía. No se mueva, créame, que aún hay mucho más por compartir y disfrutar en nuestra radio durante este día domingo 14 de junio. Muchísimas gracias por la sintonía y la cita queda ya para mañana lunes en lo que será una nueva emisión de Canciones Lejanas versus

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3: En Radio Carnaval son las 5 de la tarde con 20 minutos.
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10: En Radio Carnaval son las 5 de la tarde con 39 minutos.
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6: En Radio Carnaval son las 6 de la tarde con 7 minutos.

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9: En Radio Carnaval son las 6 de la tarde con 39 minutos.
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3: En Radio Carnaval son las 7 de la tarde con 4 minutos.

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0: Pues fíjese nomás, pues, que yo parecía de pénjamo. Me dijo una de cuerámaro. Voy. Pues ahora, pues mire, señora, que soy de pénjamo. Lo habrá notado por lo atravesado que somos allá, pues. ¡Ahora!
1: ¡Acérquese, chula, acérquese!
0: Al cabo, por todo México hay muchos que son de pénjamo. Si una muchacha te mira y se agacha, es que es de pénjamo. O si te mira y a luego

0: aquellas canciones que le hablan de amor. Ya llegamos, pues.
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9: En Radio Carnaval son las 7 de la tarde con 38 minutos.

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2: ¿Cansado de tener que entrar a diferentes